creo que la gratitud es una de las cualidades más grandes que debemos tener todos los humanos. Bueno, yo entré al cine